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1: Música a través de Radio Tiempo en esa mañana, 7 en punto en Colombia. Escucha su Radio Tiempo. Clásicos de la historia. Continuamos con mucho más. Esta vez invitamos a Dulce y eso que lleva como título Lobo. Lobo, buenos días, Cartagena. Hoy amanece gris. Cartagena gris. Pero enamorada todo el tiempo de la música de Radio Tiempo.

Él es Luis Miguel, el Sol de México. Es hora de la mañana cuando el reloj marca las 7:18 minutos en Cartagena. 7:18, continuamos con más buena música, más recordando a través de tu historia. Desde la ciudad de la Cuadrilonga, mi bandera, tu bandera, nuestra bandera. Es Cartagena enamorada. Enamorada de la música de Radio Tiempo.

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3: Despierta a tiempo con los clásicos, la historia, tu historia, Radio Tiempo. 7:38 minutos. Continuamos con mucho más para ti. 7:38 en Cartagena, Colombia. Buenos días. Continuamos esa vez con Magneto, Radio Tiempo Cartagena.

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2: La emisora que Cartagena escucha todo el tiempo. 8 de la mañana, 13 minutos. Continuamos con mucho más para ti. Más buena música, más canciones. Más éxitos, más de lo que tú programas. Bendecido día, hoy unas palabras para ti, mujer, que hoy sigues recordar.
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2: Que hoy sigues, recuerda que su amor infinito sea tu guía cuando no sepas qué camino tomar. Que su cuidado te sostenga cuando sientas cansancio. Y que su luz
3: apunta al cielo.
2: Te ayude a reconocer aquello que realmente está destinado para creer que hoy sigues recordar.
3: Se me nubla el pensamiento.
2: Que hoy sigues, recuerda que su amor infinito sea tu guía cuando no sepas qué camino tomar. Que su cuidado te sostenga cuando sientas cansancio. Y que su luz
3: apunta al cielo.
2: Te ayude a reconocer aquello que realmente está destinado para. Bendiciones para ti, hermano, para reportar conexión en Bogotá. Saludos a Flor Nagles y a Juan Pablo Alzamora. De parte de Jorge Alzamora Cervantes en la capital, Colombia.

Para felicitar a Tuto, un nieto hermoso, Francisco Javier Fierro. Gracias por sus padres, Javier y María. Un abrazo para él. Ok, aquí estaban esperando el mensaje. Espero que lo hayan escuchado. Horacio Lisney en Buenos Aires, Argentina. En esa mañana, Andy Kelly, buenos días, bendiciones. Yo escucho Radio Tiempo todo el tiempo. Dice por aquí nuestra amiga Andy Kelly. En esa bonita mañana de festivo a través de Radio Tiempo. Felicita a su sobrino Francisco Javier Ferrero. Un abrazo para él. Qué bonito. Robert Suárez, bendiciones para ti, para todo tu equipo de trabajo en Conexión Xavier, el que las califica desde Loma Fresca. Toda mi gente de Loma Fresca, muy buenos días, te deseo un excelente día y todo es con Dios, que Dios te acompañe en todo lo que hagas. Sabes que te tengo un cariño especial por ser tan especial conmigo, mi hermano, la buena, dice por aquí mi amiguito Xavier. Un abrazo de hermano. Xavier es un valiente combatiente. Es más, a Xavier le tengo tremendo cariño. Un abrazo al que las califica. Continuamos con la música. Aquí es eso que hace Chayanne, quien estará por Colombia, exactamente en Barranquilla, en noviembre de ese año, en 8 de la mañana, 16 minutos. Es tu música, es tu Radio Tiempo.

música en esa mañana. 8:28 minutos, Cartagena. Buenos días. Mañana gris, mañana romántica. Mañana festiva. Buen y bendecido día, viejo Robert. Reportando conexión, Víctor Martínez en Los Calamares. La buena para ti, para todos. Un abrazo para Víctor Martínez en esa mañana. Radio Tiempo, mañana de lunes, 8:28 minutos. Oye, voy a continuar con mucho más de Terrícolas Enamorados. Desde la ciudad de La Cuadrilonga. Pues feliz lunes. Que Dios te bendiga en este nuevo día y te llene de paz, alegría, salud y muchas, pero muchísimas bendiciones. Escuchando Radio Tiempo todo el tiempo, vamos a conectar esa vez con nuestra historia. Buenos días, Robert, ¿cómo estás? Oye, muy bien, mejor que ayer, ¿sabes? Bendiciones, buen día. Buenos días, Robert. Yo, oyente, el piloto del amor, Víctor Benavides Meriño. Siempre, todo el tiempo con Radio Tiempo. Gracias por ese abrazo, gracias por esa sintonía. Hoy en el día de hoy, un abrazo para Víctor Manuel Benavides Meriño, fiel oyente de Radio Tiempo Cartagena, todo el tiempo. Continuamos con más. Esta vez el Caribe, vamos hasta Puerto Rico, el Caribe colombiano. Ahí está esa canción, una de mis favoritas. Eso lleva como título A Medio Vivir, Radio Tiempo.

Días, hora de la mañana, 8:46 minutos. Eso es claridad en tu radio favorita, la radio que te enamora en tu idioma. Te enamoramos todo el tiempo. Oye, no olvides seguirnos, arroba Radio Tiempo 885, Radio Tiempo Cartagena, 88.5 FM en Facebook, arroba Radio Tiempo en TikTok, arroba Radio Tiempo 885. Continuamos con más para ti, una mañana espectacular, mañana de lunes. Festivo, mañana de festivo. Y vamos a continuar con más de tu música para recordar.

buena música a través de Radio Tiempo Cartagena. Anuncian que hay lluvias, tímidas lluvias, sutiles lluvias en la ciudad de Cartagena en esa mañana bonita del lunes festivo 17 de agosto del 2026. Desde la ciudad de La Cuadrilonga, señoras y señores, continuamos enamorando tu corazón en esa bella mañana. Vamos con Ricky Martin. Eso que lleva como título Volverás. Es tu música, es tu radio tiempo, todo el tiempo.

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3: Y a las 10 de la mañana, 52 minutos, 10:52 en Colombia, yo escucho Radio Tiempo Cartagena. ¿Y tú qué haces?
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11: 12 en punto. 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

0: Ay, esa va a estar buena. Canción que hace Rey, que se llama así, que vida la mía, ¿eh? Hora que abre con buenos éxitos, con buenas canciones en tu estación favorita, Radio Tiempo 88.5. Que vida la mía.
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0: otra hora que abrimos con buena música en un día tan especial, llegando a tu casa, a tu apartamento, a tu negocio, a tu emprendimiento, a tu vehículo, con buena música que ustedes serán los encargados de programar. Soy Mike Morales, ya me presenté con promo y todo, pero esto no termina así porque dice así lo siguiente.
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0: Bueno, con grandes canciones, a consentirlos al 100%, bajo lluvia, no sé cómo ya estará la temperatura o cómo estará el clima en este preciso momento, pero ustedes serán los reporteros y me dirán, Mike, todavía por acá sigue lloviendo, Mike, por acá ya no, Mike, aquí quedó una lluviecita, Mike, quedaron unas cuantas gotas, May está cayendo nieve, May ya salió el sol, no sé qué miran a decir, pero eso tiene que venir acompañado con una canción Radio Tiempo que quieras escuchar y cantar a todo pulmón a esa hora, cuando son las 12:05, ya almorzaron, están en eso, bueno, ese almuerzo pasa más delicioso escuchando y cantando cada una de las canciones. Me piden un tema por acá, literalmente de los clásicos de la historia, pero yo dije, bueno, el sistema me lo arrojó, ¿por qué no se lo voy a poner a mis queridos oyentes? Una canción de Rocío Dúrcal para el año 1988. Esto que se llama ¿Cómo me duele irte perdiendo? Esta gran canción formó parte de su álbum Como tu mujer. Y este tema, para aquellos que de pronto lo quieran adoptar para algo que les esté sucediendo o exactamente narrada esta historia, les está pasando ese caso, habla sobre la agonía, óigame bien, la palabra agonía, de ver cómo un amor se va apagando lentamente, lentamente, reflejando la madurez de la aceptación, de aceptar obviamente una ruptura con dignidad, eso sí, antes de caer en un resentimiento. Bueno, una canción que me estaban pidiendo los oyentes. ¿Por qué? No sé, la quieren escuchar, pero aquí está. ¿Cómo me duele irte perdiendo? Rocío Dúrcal, a esta hora en tu Radio Tiempo, la que escuchas
1: todo el tiempo.

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0: Óigame, buena canción. Estaba Amor Clandestino, Maná, haciendo ese buen tema que me estaban pidiendo los oyentes. También estuvo Mi Problema de Marisela. Y hablando de Marisela y esas buenas canciones, pues ustedes mañana no se pueden perder los clásicos de la historia de 6 a 10.
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0: Mañana, ya lo saben, mañana de 6 a 10. May, como tú no hay, compláceme por favor con la canción Fiesta en América de Chayanne. Escuchando Radio Tiempo todo el tiempo, Juan Camargo está conectado con nosotros. Cristina me envía como una notica de voz. Escuchemos, adelante, Cristi, cuéntame.
3: Buenos días, May. Un saludo para Radio Tiempo. Ay, para informarte que Boca Grande ya no está lloviendo, pero está un poco inundada. Estoy viendo un video de la evidencia. Y para aprovechar, un saludo a mi esposa Jessica Paola y a mis dos hijos hermosos, Christopher y Cristina, que los amo como si fueran uno solo.
0: Ok.
3: Yo escucho Radio Tiempo todo el tiempo. El piloto del turismo del amor.
0: El piloto del turismo del amor. Claro, yo había dicho Cristina, son sus hijos, Cristina y Christopher, y ahí los tienen como nombres de perfil, ¿ah? Cristina y Christopher son amados y muy queridos por tu papi, el piloto del turismo del amor. Oye, qué bueno. Hola, ya te va a sonar. Saludos muy especial para ustedes y ese buen reporte. Buen reporte que Boca Grande sigue inundado. Ya dejó de llover. ¿Ustedes sabían que volvió a temblar en Colombia? Sí, señores. En Sipí, Chocó, a las 9:37 de la mañana, en unos movimientos telúricos de 2.9 y profundidad superficial. De 2.9 y una profundidad superficial en el municipio de Sipí, que fue identificado como el más cercano al epicentro, a unos 8 kilómetros. También por ahí leí que en Medina, Cundinamarca, eso fue a las 9 y 10 de la mañana para ser exactos, magnitud 2.4. También San José Palmar, Chocó, 2.9 a las 4:50 de la mañana, con una profundidad de 105 kilómetros, volvió a rugir la tierra. Bendito Dios. Mi bella Eliana Córdoba, desde el barrio Chile, quiero que me complazcas con una canción, La Chispa de la Vida. De Menudo, yo escucho Radio Tiempo todo el tiempo. Por acá hay otra notica de voz, adelante.
4: Buenas tardes, May, yo escucho Radio Tiempo todo el tiempo para que me regales dos canciones.
0: ¿Cuál es?
4: Volveré, que la canta José Luis Rodríguez, y Hoy lo vi pasar, de Rocío Dúrcal, porfa.
0: Mi amor, vamos a intentar a ver si el sistema me las arroja, pero para eso te invito mañana a los clásicos de la historia, que acabo de sonar la promoción de 6 a 10 de la mañana. May, como tú no hay, feliz y bendecido día para ti, Mike Morales. Un saludo muy especial para todos los oyentes de Radio Tiempo. Besos a la pequeña Allison. Allison, que está aquí escuchando conmigo Radio Tiempo todo el tiempo. La bella Allison. Saludos para Allison. Buenas, Mike Morales. ¿Cómo estás? Juan Carlos Ayala, en sintonía con Radio Tiempo todo el tiempo. Amigo Juan Carlos, un abrazo muy especial para ti. Ya voy a mirar el video de nuestro oyente, del piloto del turismo del amor. ¡Wow! Que me lo mandó desde Boca Grande. Ustedes también pueden ser los reporteros de Radio Tiempo Cartagena 88.5. Claro, yo estoy muy atento a sus mensajes, estoy muy atento a sus videos, estoy muy atento a sus notas de voz y obviamente complaciendo a cada uno de los oyentes. Fíjense que me habían pedido esta canción, Fiesta en América.

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0: Ya son las 12:43 minutos. Qué buena canción Gloria Estefan la hace. No te olvidaré, es el nombre de ese buen tema que suena a través de tu estación favorita Radio Tiempo 88.5. Mañana los clásicos de la historia de 6 a 10.
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0: Claro que sí, mañana ustedes no se lo pueden perder por nada del mundo. Bueno, a ver, que bueno, ya saben que tu Radio Tiempo con Paseo La Castellana nos unimos para ayudar. Y somos centro de acopio en el Centro Comercial Paseo La Castellana. Este fin de semana con Puente es el momento y el motivo perfecto para ir a dejar tus donaciones. ¿Pero qué pueden donar? Elementos de aseo personal, agua potable, alimentos no perecederos y también elementos de primera necesidad. Tiene un horario hasta las 7 de la noche. Hoy pueden ir, por ejemplo, en la etapa, en la primera, los puntos habilitados están, por ejemplo, en la etapa 1, al lado de las escaleras eléctricas, y en la etapa 2, al lado de Jumbo y también Banco Abevillas. De 10 de la mañana hasta las 7 de la noche, tu ayuda puede hacer la diferencia. Así que sumémonos como comunidad y llevemos apoyo a quienes hoy más lo necesitan. Así que hoy es un buen día para ir en familia, quedarse en Paseo La Castellana y llevar tus donaciones porque las necesitamos. May, como tú no hay, buenísimos días, May, Radio Tiempo, escuchando Radio Tiempo todo el tiempo. Saludos a tu amiga Edith. Mi amiga Edith, hermosa, besos para ti. Hola, May, como tú no hay, estamos en Monocuco. Monocuco, Almirante Colón, con el mejor sabor, Mike. Aquí te esperamos, Mike Morales, estamos esperando el sabor de Yuris en Monocuco, Almirante Colón, escuchando Radio Tiempo todo el tiempo. Hombre, saludos para la bella Yuris. Yuris, hermosa, ese sabor tuyo es inconfundible, aunque todavía no lo he probado, pero no sé. Voy a ver si voy por allá hoy, ahorita que salga a comer bien, pero bien rico. Bueno, les estaba hablando de las donaciones, ¿verdad? Bueno, escuchen esto.
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0: En tu Radio Tiempo y en toda Colombia son las 12:46 minutos, 12:46, Cartagena, 30 grados de temperatura con sensación térmica de 34. Y todavía me habla de tormentas. Tú, ¿qué haces todo el tiempo a esta hora? Dime.
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0: esta buena canción que se llama Casi. Ahí estaba Soraya, antes también habíamos escuchado Gotas de Lluvia. Mi mundo, Camilo Sesto, mi mundo y tú. Oiga, qué buenas canciones. Y hablando de Camilo Sesto, los invito para mañana. Disfruten de los clásicos de la historia de 6 a 10.
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0: Bueno, ya lo saben, mañana, después de las 6 de la mañana, solo yo a través de tu estación favorita, Radio Tiempo.
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0: Sí, señores, hoy festivo, también estamos trabajando exclusivamente para ustedes, para que donde quiera que estén, donde quiera que se encuentren, escuchen su buena música, la buena compañía, y por supuesto, ustedes son los encargados de programar sus canciones favoritas. 325-364-885. Estoy esperando tus mensajes, notas de voz, lo que tú necesites. También puedes llamar, porque recuerden que es el celu WhatsApp de Radio Tiempo. Celu WhatsApp, ahí también puedes llamarnos. Te lo repito, 325-364-885. Me piden la canción de Camila, que se llama Solo para ti. Y también me están pidiendo la canción Peligroso Amor. Desde Chile, Miriam Hernández. Y vendrá Ricardo Arjona con la canción Cavernícolas. Todo esto aquí en tu Radio Tiempo 88.5.
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0: Esa buena canción que se llama Tengo que olvidar a esa Juan Gabriel, México presente. Cuando es la 1:29, 1:29, y qué bien que sigan conectaditos con nosotros, programando sus canciones en este lunes festivo.
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0: Aquí está tu voz en Radio Tiempo, leyendo cada uno de los mensajes que me envían mis oyentes, o también me pueden llamar porque está habilitado para llamadas, el 320-536-4885, como digo, el celu web de tu Radio Tiempo, el celu WhatsApp, donde recibe también llamadas. Hola Mike, ¿cómo estás? Bendiciones, soy Candelaria Castro, fiel oyente de Radio Tiempo. Mike, deseo escuchar la canción ¿Cómo se cura una herida? Por favor, Mike, por favor. Claro que sí, mi bella Candelaria. Hola Mike, me llamo Olga, quiero escuchar la canción Por eso te amo, de Río Roma. Son buenas canciones que van a sonar hoy lunes festivo aquí en tu Radio Tiempo 88.5. Pero antes, escúcheme bien, antes de eso, yo quiero que se ponga la mano en el corazón, mis bellos oyentes, y escuchen esto.
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3: Es la 1:47 PM, la bella ciudad de Cartagena, 30 grados de temperatura con sensación térmica de 34, chubascos ligeros de lluvia. ¿Tú qué haces todo el tiempo?
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0: Este buen tema también me lo estaban pidiendo varios oyentes. Me encanta presentar estas canciones porque sé que son exclusivamente de los clásicos de la historia. Ahí le toca siempre a mi compañero Robert Suárez, a Nicolás Sergio, pero miren qué bonito y qué rico se escucha en esta tarde de lunes festivos. Yo no, te la sabes, la estabas cantando. Esa canción me la pidió Marjorie Madero. También mi amigo Juan Carlos Martínez. La bella Julia Salazar. Mi amigo Gabriel Pérez, Alexander Montes. También mi amiga Katy Berrío. Eso es para ti, Katy. ¿Querías escuchar esa canción? Bueno, ahí te está sonando. Ahí estaba Cama y Mesa, Roberto Carlos, para abrir otro programa más de buena música aquí en tu Radio Tiempo.
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0: Es tu voz en Radio Tiempo y lo que les decía, mañana no se pierdan los clásicos de la historia de 6 a 10.
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0: Claro que sí, mañana saludando a todos los que se van movilizando en los diferentes medios de transporte en la ciudad de Cartagena. Bueno, por acá me escriben y me dicen, hola Mike, me gustaría escuchar la canción Ladrona de Nauta. Y por acá también me están pidiendo Amor por Amor de Cabá. Mike, yo escucho Radio Tiempo todo el tiempo, la mamá de la música romántica y culta de Cartagena. Acá todos reportando sintonía en Olaya, en todas las calles, Mike, en todas las calles. Un abrazo muy especial para ti. Me están escuchando, dice acá, en toda Olaya, la sintonía en todas las calles. Así que felicitaciones, escucho Radio Tiempo todo el tiempo, la mamá de la música romántica y culta en Cartagena. Respetuosamente me gustaría solicitar el favor, me permitan escuchar una canción de Ana Gabriel llamada Besos Prohibidos, de la misma artista, la canción Amor Eterno. Noticas de voz de Luisa Fernanda, dime Luisita.
2: Hola, buenas tardes, May, como tú no hay, pero buena programación sí hay, May.
0: Ah, eso sí.
2: Feliz y bendecido día, hermoso día, aire acondicionado gratis, May. Bendiciones para ti, todos los tuyos, todo tu equipo de trabajo y los radioescuchas, May. Por acá, por donde le mete, no cesa el agua, no deja de llover. May, ¿será que me puedes regalar la canción El Buen Perdedor de Franco De Vita, por favor? Reportando sintonía desde el barrio Daniel Lemaitre. Soy Luisa Fernanda Spitia y yo escucho Radio Tiempo todo el tiempo.
0: Mi bella Luisita, aire acondicionado gratis, aire acondicionado. Hola, May, como tú no hay, bendecido día, Mike Morales. Oye, muchas gracias, bendiciones para ti. De casualidad, May, el sistema sonará la canción de Piero. Cualquiera, May, cualquiera, Dios sea siempre contigo y los tuyos. Oye, muchas gracias. Bueno, de Piero no sé, déjame y trataré de buscar, Pero de todas maneras, mañana tienen los clásicos de la historia de 6 a 10 de la mañana en tu Radio Tiempo. Luis, aquí tienes tu canción, Buen Perdedor, Franco De Vita, está ahora en tu Radio Tiempo.

0: Ahí estaba esta buena canción que hace Sandoval y es Loco Extraño. Son las 2 de la tarde, 23 minutos. Buena tarde de festivo, lunes festivo, para seguir disfrutando los éxitos de la buena música, tu estación favorita, Radio Tiempo.
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0: Exactamente, aquí está tu voz en Radio Tiempo. Vamos con noticas de voz, por acá me envían fotos, pero que sea que los mismos oyentes que me expliquen, cuéntenme.
2: Hola Mike, buenos días desde Serena del Mar, te comento. Okay. Acá en Serena del Mar no está lloviendo, solamente llovinó en las horas de la mañana y en la actualidad está completamente seco, o sea que la lluvia solamente es en el núcleo de Cartagena.
0: Okay.
2: Bueno, May, como tú no hay, yo escucho Radio Tiempo todo el tiempo. Gracias. Te habló Juan Amariz.
0: Juan Amariz, abrazos para ti, gracias por ese reporte, ¿eh? La zona norte, ni una gota me dicen por acá. Pero bueno, de todas maneras esos reportes son excelentes. Saludos para Diana Guzmán. Diana Guzmán, oyente fiel de Radio Tiempo, va escuchando ahora mismo los 88.5. Un abrazo muy especial para ti, Diana. Diana Guzmán, 2 de la tarde, 24 minutos. Llega Luis Miguel sonando con esa buena canción que se llama O Tú o Ninguna. Por ahí me piden Prometo de Fonseca. Y también Enrique Iglesias, Por Amarte. Todo eso aquí en tu Radio Tiempo, la que escuchas
1: todo el tiempo.

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3: Son las 2 de la tarde, 47 minutos. Cartagena, 30 grados de temperatura, sensación térmica de 34. Sigue con chubascos ligeros de lluvia. 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

0: buena canción. Ahí estaba Ricardo Arjona. No está solo, porque está al lado de Gaby Moreno para hacer esta buena canción que se llama Fuiste Tú. Son las 3 de la tarde, 8 minutos. 3 de la tarde, 8. Y mañana, los clásicos de la historia. De 6 a 10, no te lo puedes perder.
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0: Sí, señores, mañana después de las 6 de la mañana. Soy Mike Morales, pero se escucha mejor así.
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0: Bueno, aquí está tu voz en Radio Tiempo. Soy Mike Morales haciéndoles compañía. Y qué bueno que ustedes también sigan reportándose y sobre todo programando sus canciones favoritas. Por ejemplo, por acá me piden No Lastimes Más de Ricky Martin. También me piden Qué Lástima de Alejandro Fernández y Mi Primer Día Sin Ti de Los Enanitos Verdes. ¡Wow! Super canciones que están pidiendo los mejores oyentes en el 325-364-885. Síguelo haciendo porque está habilitado nuestro WhatsApp, Celu WhatsApp, para que dejes tu mensaje o también puedas llamar. 325-364-885. Vamos a seguir con más canciones. 3 de la tarde, 9 minutos. Es tu Radio Tiempo 88.5.
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0: Ya son las 3 de la tarde, 25 minutos. No podía faltar esa buena canción de La Oreja de Van Gogh, y eso que se llama Jueves. Canción que por ahí querían escuchar los oyentes, y hay que darle gusto a nuestros favoritos, consentidos oyentes, donde quiera que estén, donde quiera que se encuentren. Y lo digo porque hay muchos que ahora mismo me escuchan a través de la aplicación, bajaron, descargaron más bien la aplicación, justo donde están escuchando en cualquier parte de Colombia o del mundo entero. Saludos muy especial para ustedes y gracias por estar conectados con nosotros.
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0: Así es, aquí está tu voz en Radio Tiempo. Yo soy Mike Morales y por acá me escriben, dice, yo escucho Radio Tiempo todo el tiempo. Compláceme por favor con la canción Amarte en Exceso de Mercurio, porfis. Reportes de Blas de Lezo, Cartagena. Saludos para mi bella gente en Blas de Lezo, que allá nos escuchan, amplificado los 88.5. May, me puedes complacer con la canción Y Me Revelo de Eros Ramazzotti. Y por acá me piden Quédate Lejos de Hash con Maluma. Oiga, qué buenas canciones que están solicitando los oyentes. 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

0: Gracias. Y de Colombia hasta México, parceros. Gracias.
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0: estaba esta buena canción que hace Rosa Ramazzotti, Estrella Gemela. Qué buen tema, ¿eh? Excelente canción que me estaban solicitando los oyentes. Por ahí me están pidiendo Mientes de Camila, Solo de Emanuel también, algo de Thalía, y todo eso va a sonar inmediatamente después de las 4 de la tarde. Estará la bella Marce Gómez con ustedes, lo estará acompañando con buena música, lo que resta ya de esta tarde noche, para que ustedes se vayan programando. Hoy y ahora nos vemos en el Centro Comercial Paseo de la Castellana. ¿Para qué, Mike Morales? Escuchen esto.
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0: Ya son las 3 de la tarde, 46 minutos, Cartagena, 29 grados de temperatura. ¿Y tú qué haces todo el tiempo?
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2: Si usted pensó que yo no iba a llegar, si usted pensó que yo no lo iba a acompañar en este turno del lunes festivo delicioso, estaba bien equivocado. Señoras y señores, ¿cómo están? ¡Qué alegría! ¡Qué felicidad siente mi corazón al estar aquí con ustedes! Al acompañarlos hoy 17 de agosto a las 4:18 de la tarde. En este lunes delicioso, lluvioso para estar en casa escuchando Radio Tiempo, ¡qué delicia! Lunes de comida a domicilio, lunes de despertarnos tarde. Mejor dicho, de descanso total mientras tienes la compañía de Radio Tiempo Cartagena 88.5. Así que bienvenidos a este turno. Ustedes saben cómo funciona. 88. A través del 320-536-4885 me van pidiendo su canción favorita. Yo con todo el gusto del mundo los voy complaciendo. Algo tranquilo, algo relajado. Usted escucha música, la disfruta. Yo me encargo de hacerlo disfrutar y de que tenga una excelente compañía en este lunes festivo 17 de agosto con Marce Gómez aquí en tu Radio Tiempo, todo, pero todo el tiempo.

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1: 5 en punto, a las 5 en punto, y todo el tiempo, yo escucho Radio Tiempo.
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2: Lunes festivo con Radio Tiempo Cartagena, 88.5, con Marce Gómez al aire, Marce Gómez de turno, acompañándote con la mejor música, con tus artistas favoritos y con esas canciones que te encantan cantar a todo, pero a todo pulmón. Tengo unos cuantos mensajes por aquí. Vamos a ver qué me dicen. Marce Gómez, Dios te bendiga en esta linda tarde acá en Olaya. Te escuchamos diario. Muchas gracias. A ver qué canción quieren, qué canción quieren. Una de Marisela, tu dama de hierro. Perfecto, perfecto. Claro que sí. No me sale el nombre de ustedes. No me sale el nombre, por favor. HC, dame nombre completo para mandarte un besote y un abrazo gigante. Buenas tardes, Marce hermosa. ¿Cómo estás? Reportando sintonía, Eliana Córdoba, del barrio Chile. Quiero que me complazcas con una canción, Barquito de Papel. Yo escucho Radio Tiempo todo el tiempo. Gracias, mi querida Eli. Claro que sí, ya más adelante voy a estar buscando tu canción favorita. Hola, hola, sigo súper conectada a la mejor, mis 88.5 por siempre. Compláceme, porfa, con la canción Un Día de Enero de Shakira y Un Día Normal de Juanes. Gracias por alegrar nuestro tiempo, Radio Tiempo. Claro que sí, por supuesto. Gracias a ustedes por ser los mejores oyentes de todas las estaciones de radio en Cartagena. Ustedes, los oyentes de Radio Tiempo, son los mejores, y lo digo de una forma muy, pero muy objetiva. Así que gracias a ustedes por dejarse acompañar y por siempre estar reportando su sintonía todo el tiempo. Llega Ricardo Arjona a esta hora de la tarde, 5:13, con Marce Gómez, aquí en tu Radio Tiempo todo el tiempo. Es una

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4: Son las 5:44. ¿Y tú qué haces todo el tiempo?
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11: 6 en punto. A las 6 en punto. Y todo el tiempo yo escucho Radio Tiempo.
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Una hora más de buena música y por supuesto que con Marce Gómez también, pero con información importante porque Paseo de la Castellana, el punto de encuentro entre todo lo que buscas y necesitas, tiene la seguridad que te da un centro comercial al aire libre con mucha ventilación. 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